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Grupo Mágico de Luis Leal, aquí por este su canal VHR Live Session. Queremos enviar el saludo ahí para lo mejor en moda en todo Monterrey. Monterrey, lo recomendamos, Grupo Mágico, Novias Fitzy. Y esto que se llama No Es...

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Santiago Soto de los temas. De los temas que usted puede escuchar también a través de la radio. Se llama El Cartoncito de Cerveza. Todos los temas esta noche durante nuestro tiempo de baile. Queremos complacerles con todo el cariño del mundo. Estamos súper contentos porque estamos con nuestra gente. ¡Sigue la huella! ¡Sigue la huella!

en recuerdo a nuestro pueblo, nuestra gente que nos vio partir en busca de nuevas esperanzas y que nos brinda su apoyo en los ratos amargos y momentos felices, eternamente con ustedes.

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0: Nos vamos hasta Coahuila, nos vamos hasta Durango esta noche. Les enviamos a...
1: Continuamos con este tema súper para arriba. ¡Ánimo, raza! ¡Venga!
2: ¡Jau, gran jefe! Ahora yo traer cumbia mía para bailar con hija tuya a ritmo de iniciadores.

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1: Pasamos aquí en esta bonita transmisión, este su canal VHR Live Session. El saludo cordial, mis amigos, Grupo Mágico de Luis Leal. Queremos agradecer infinitamente por ahí a los ingenieros, a todo el personal por ahí que labora, a todo el staff. El saludo cordial, mis amigos, felicidades, claro. Enviando un saludo también ahí para mi compadre Adrián Monzón, que está por ahí, la familia Espino, felicidades. La familia Serrano, por ahí en San Pedro, de las colonias. Y al primo Yair, se llama tu cantor mágico.

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en recuerdo a nuestro pueblo, nuestra gente que nos vio partir en busca de nuevas esperanzas y que nos brinda su apoyo en los ratos amargos.

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Muy buenos días, bienvenidos a su noticiero Expresiones a través de Radio Kickapoo. Con mucho gusto les saludamos Nilda Treviño, Javier Maldonado y Ariel Rodríguez Suque, que está en día de descanso, y su amigo servidor Luis Parra. Sean bienvenidos, 7:03 de la mañana, que no se le haga tarde, mucho tráfico ya para las escuelas, mucho movimiento, hágalo con calmita, tómese su tiempo y por favor, antes que se nos olvide, Javier Maldonado y un servidor veníamos camino acá a la radio, allá atrás de un restaurante muy famoso ahí de desayunos que está acá por el Callejón de los Guerra. Una jovencita de secundaria, yo creí que traía los audífonos puestos, fíjese que venía, podemos decir, ocupando el carril de baja de una calle ahí que sale al kinder, prácticamente a media calle. Oiga. Yo pensé que traía audífonos, que por eso no se quitaba. Le pité una, dos, pasamos por un lado y volteó y se nos quedó viendo. Si un conductor va distraído, va con su celular, viene amanecido tal vez, como ocurre muchas veces, esa niña sería blanco fácil de que lo hubieran atropellado. Desconocemos de quién se trata, es de la secundaria, del CONALEP, ¿no? Creo que del CONALEP. Una jovencita, y yo dije, a veces con los audífonos uno se distrae, pero no había algún motivo para que fuera tan en la calle. Tengan precaución, por favor, hable con los jóvenes, a veces van en grupo y también ocupan buena parte de la calle. Eso es bien, bien peligroso, y más cuando van jugando, se van empujando. Entonces vamos a cuidarnos todos, también los peatones tenemos mucha responsabilidad para evitar los accidentes. Y esta jovencita, le repito, pues prácticamente a media calle hace un ratito. Entonces, por favor, hable con sus hijos, hable con sus hijas, que tengan mucho cuidado al caminar también. 7 de septiembre. La temperatura para el día de hoy, Cariel Rodríguez Uque, pues no está con nosotros porque hoy es día del trabajo allá en los Estados Unidos. Felicidades a todos los que están descansando, que lo disfruten muchísimo. Y saludos a todos los paisanos que nos visitan por acá. Qué gusto saludarles y pues que se la sigan pasando bonito. Y la mínima ya descendió, ¿eh? Teníamos mínimas de 25 en las últimas semanas, en los últimos días. Hoy la mínima fue de 23, un poquito más fresco. Y la máxima de 36, un alivio ahí en las temperaturas, mínimo, pero ha mejorado la temperatura. Para mañana, 8 de septiembre, 23 y 37, la máxima. Y hasta ahí le paramos, porque luego Ariel se enoja porque lo digo muy adelantado. Pero bueno, siguen temperaturas similares, ¿eh? Toda la semana vienen temperaturas similares y no se ven posibilidades de lluvia. Si acaso por allá el próximo fin de semana, pero bueno, pero ya superando los 40, si acaso el fin de semana, pero vamos a estar pendientes, pueden cambiar porque hay posibilidades de lluvia que se pueden formar a media semana, pero bueno, de momento los radares no marcan nada. 7:06, módulo del INE toda la semana en la Villa de Palau, toda la semana en la Villa de Palau, para que usted acuda de 9 de la mañana a 3 de la tarde a tramitar su credencial de elector o bien a recogerla. Si es que la tramitó en otra parte del municipio y ya tiene la fecha de entrega, puede recogerla también allá en la Villa de Palau. 7:07 de la mañana. Vámonos rápidamente a la primera nota y le comparto lo siguiente. El gobierno de Coahuila anunció la venta del mes patrio, que ofrecerá 50% de descuento en adeudos de control vehicular, sin importar cuántos años de atraso tenga el contribuyente. Este beneficio estará vigente del 17 al 19 de septiembre, unos cuantos días nada más, para que lo aproveche. Mientras que quienes descarguen su recibo de pago en línea durante esos días podrían conservar el descuento hasta el 30 de septiembre. El pago podrá realizarse en las 20 oficinas de recaudación. Vamos a la información.

Muy buenos días a todas y a todos. Es un gusto y un honor recibirlos aquí en la Administración Fiscal General. El día de hoy me acompaña Ernesto Prado, Coordinador General de la Administración Fiscal, así como nuestro amigo Luis Bursa, que es Administrador de Recaudación. Y el motivo de tener esta reunión es informarle a la ciudadanía, a la gente de Coahuila, hemos tenido siempre la instrucción de nuestro gobernador, el ingeniero Manolo Jiménez Salinas, de buscar esquemas para apoyar siempre a nuestra gente. Y hemos implementado, y es algo que queremos dar a conocer, que los próximos días, el 17, 18 y 19 de septiembre, vamos a hacer una venta nocturna del mes patrio. Es algo totalmente innovador, es algo que no hace ningún otro estado del país. Y lo que pretendemos en esta venta nocturna es que todo lo relacionado a derechos de control vehicular, es decir, refrendos, láminas, cambios de propietario, con todos los accesorios, puedan los usuarios tener un descuento del 50% en cuanto a sus adeudos, el total de sus adeudos. Es decir, 50% de descuento en los adeudos de control vehicular acumulados, ya sean personas físicas, morales, ya sean flotillas.

Muy buenos días a todas y a todos. Se estarán recibiendo a todas las personas en las diferentes recaudaciones que tenemos, es decir, en las más de 20 recaudaciones que tenemos en el estado. Estaremos trabajando de un horario de 9 de la mañana a 11:59 de la noche. Es decir, cualquier usuario puede acudir en este horario a las oficinas de recaudación. Puede acudir a los módulos en centros comerciales. Obviamente, en ese sentido, los módulos están ahí restringidos por los horarios de los propios centros. Sin embargo, vamos a tener también dos unidades móviles, una en al Super de Mirasierra, aquí en Saltillo, otra en al Super Nazas, allá en Torreón. Y lo que buscamos es poder acercar y facilitar para la gente de Coahuila que se pueda poner al corriente en sus derechos de control vehicular. Es decir, si debes placas, aprovecha esta promoción. 50% de descuento para todas y para todos. Es importante comentar que esto lo hacemos con el objetivo también de seguir fortaleciendo los ingresos propios de nuestro estado. Hoy vemos cómo los derechos de control vehicular y los impuestos y derechos que se pagan en Coahuila, pues se traducen en obras, en programas, en acciones, gracias a que tenemos un gran gobernador, un gobernador comprometido con nuestra gente que trabaja a lo largo y ancho de nuestro estado. El gobernador nos ha instruido el poder generar diferentes mecanismos y bueno, este es uno de los mecanismos que damos a conocer para todas y todos ustedes. Esperemos que nos puedan ayudar a difundir esto, que la gente pueda acudir a las diferentes recaudaciones, o bien también esos días 17, 18 y 19 de septiembre pueden hacer la impresión de sus formatos en línea a través de Paga Fácil. Y también es importante comentarles que tendrán hasta el 30 de septiembre para pagarlos. Es decir, el descuento va a estar el 17, 18 y 19 de septiembre disponible en las recaudaciones, en los módulos o bien en línea. Tú puedes imprimir tus formatos y tienes hasta el 30 de septiembre de este mismo año para pagarlos. Importante también comentar que no se acumula con otras promociones, vaya, o con otros beneficios que ya tenemos. Y bueno, insisto, creo que es un beneficio importante para la gente de Coahuila, para que se ponga al corriente en sus derechos de control vehicular y pueda obviamente seguir abonando también al tema de seguridad. Lo hemos dicho en muchas ocasiones, tener un padrón vehicular actualizado permite también que Coahuila siga manteniéndose seguro, al poder detectar y tener contabilizado a la gente que circula en nuestras calles y avenidas.

Gracias, muchas gracias por continuar con nosotros. 7:13, está usted escuchando su noticiero Expresiones a través de radio Kickapoo. Muy pendientes ahí con la circulación, las escuelas, evite dobles filas. Y pues bueno, si hay situaciones con las placas, bueno, pues ya escucho esta oportunidad para regularizar. Ya que hablamos de vehículos, de documentos, fíjese que ha causado mucha polémica y ya habíamos platicado de esto anteriormente. Y ya es un hecho, pues, que el Estado de Nuevo León, a través del Instituto de Control Vehicular, informó en un boletín que a partir de mañana, del día de hoy, entran en vigor los lineamientos del pase turístico. ¿De qué se trata esto? Yo creo que tenemos, evidentemente, mucha conexión con el vecino Estado de Nuevo León. Yo creo que más que con cualquier otro estado vecino, por las situaciones de la escuela, comercio, trabajos, etcétera, etcétera, situaciones médicas, en fin. Bueno, pues resulta que ahora, pues, tendrá usted que obtener un permiso, un pase turístico. Le comparto la nota de Reforma. El Instituto de Control Vehicular informó que en un boletín que a partir de hoy entran en vigor los lineamientos del pase turístico y empezarán a operar 45 días después, es decir, a partir del 21 de octubre. Hoy entran los lineamientos, pero se aplicará, si es que se llega a hacer, a partir del 21 de octubre. Con esta medida, los vehículos con placas foráneas, por ejemplo de Coahuila, tendrán que tramitar un permiso para circular en Nuevo León y tiene una vigencia de 1 a 30 días por año, de 1 a 30 días por año. Sin embargo, para los particulares que visiten la entidad y circulen más de 30 días por el estado, debido a motivos laborales, académicos o de negocios, como suele ocurrir, deberán de darse de alta en el registro vehicular de estancia prolongada. El pasado 4 de septiembre, el gobierno del estado, allá en Nuevo León, publicó en el periódico oficial los lineamientos para la implementación, operación, control y seguimiento de este permiso. Mientras entra en vigor la aplicación de este nuevo pase turístico, así muy entre comillas, los municipios deberán de hacer modificaciones a sus reglamentos de tránsito, pero hasta ahora no han informado sobre cambios. Esta normativa deriva de una reforma a la ley de movilidad aprobada por el Congreso local el pasado 21 de abril como una supuesta medida para contribuir a la seguridad. Se informó que el pase o permiso podrá tramitarse en la liga, y aquí la pone en la nota, y los requisitos serán la tarjeta de circulación de la unidad, la licencia de conducir vigente del propietario, la póliza de seguro vigente y un teléfono de contacto. Dicho documento solo es aplicable para vehículos foráneos, por lo que se recomienda a quienes viven en Nuevo León y aún no actualizan sus placas hacerlo con tiempo, y es muy fácil y rápido a través de la plataforma en línea. ¿Por qué es polémico? Digo, no cuesta este permiso, pero ayer escuchando yo un análisis de un abogado, decía pues que va contra la propia Constitución, porque de alguna manera pues limita el libre tránsito por un estado del país. Es algo que está marcado en la Constitución. Los mexicanos tenemos libre tránsito por todo el país. Pues miren, claro que hay que respetar las reglas de tránsito, como la licencia de conducir y la licencia expedida en el estado de Coahuila, por supuesto que es válida en Ciudad de México, en Querétaro, etcétera, etcétera. Es parte de los derechos que tenemos como mexicanos. Pero bueno, pues esto a todas luces, le repito, es polémico. Se hablaba ya de algunos amparos, etcétera, etcétera. Y aunque dice que no es recaudatorio, pues ¿qué vendría a provocar? Pues que la gente que tiene tránsito continuo con Nuevo León, por las escuelas, por los trabajos, etcétera, etcétera, pues verían como una opción más fácil para evitar problemas, pues sacar las placas en Nuevo León. ¿No cree usted? Diría, bueno, mejor lo plaqueo en Nuevo León y me evito estos problemas. Porque ¿a qué va a dar paso? Como si no tuviéramos antecedentes de corrupción y de abusos policíacos en todo el país, no solamente en Nuevo León. En Mina, por ejemplo, todo ese trayecto, si a mucha gente le ha tocado, pues que la famosa revisión o la famosa pistola de velocidad. No, es que aquí le detectamos que venía tanto, pero oiga, oficial, pues si yo no vengo tan rápido, aquí está la pistola, no miente. Y de ahí se agarran ya para aplicar multas indebidas o finalmente el cómo nos podemos arreglar. Así que bueno, pues así las cosas en este tema. Le repito, polémico por supuesto, pero le repito, entró porque había una confusión en esto, se manejaba que ya aplicaba el día de hoy, no, aplican hoy los lineamientos, pero de seguir todo esto así como va, sería a partir del 21 de octubre. Vamos a ver qué ocurre. Por lo pronto invitan a tramitarlo en línea, gratuito, pero pues yo no creo que se vayan a quedar así de brazos cruzados los gobiernos vecinos, ¿no? De los estados vecinos.
Pero bueno, así las cosas. 7 con 18 de la mañana, 7 con 18. También una nota importante, si usted tiene familiares, hijos estudiando en Saltillo, salió una nota también de que se había detectado ya la operación de los famosos montachoques, que ocurre mucho en Nuevo León, ahora también en Saltillo, incluso que andarían armados. Entonces tenga cuidado con esto, también hable con sus hijos, con sus hijas, si es que están por allá estudiando, que tengan mucha, mucha precaución en la salida a las carreteras que van al centro del país, es donde ocurrió esto. Bueno, pues vamos a más de la información de la región carbonífera. El gobierno de Coahuila, encabezado por Manolo Jiménez Salinas, implementará un programa emergente de agua para Sabinas debido a la sequía, las altas temperaturas y el bajo nivel de los pozos que abastecen al municipio. Las principales acciones serán, bueno, vamos a escuchar la nota en voz del secretario de gobierno.

Estuve aquí en Sabinas con el alcalde, con Chano Díaz, y también con el gerente del sistema de agua de la región carbonífera, con la idea de que tengamos un programa emergente para resolver el problema de abasto que se presenta, dado el agotamiento de los pozos, la poca agua que tenemos ahora en el río por la sequía y por también las altas temperaturas que han generado también un alto consumo. Así que necesitamos resolver de inmediato, es lo que vamos a hacer, ya lo vimos con Carlos García Vega, con el alcalde, y vamos a proceder de inmediato para que se rehabiliten algunos pozos que estaban inhabilitados, que se puedan perforar también nuevos pozos para que a mediano plazo puedan ser fuente adicional de abastecimiento, pero sobre todo que la regulación de horarios, la regulación de válvulas nos ayude a resolver el problema de abasto que puedan tener las familias de Sabinas. Así que este problema lo vamos a resolver de inmediato. Yo creo que podemos estar tranquilos porque hay un gobierno, el gobierno de Manolo Jiménez Salinas, que está muy preocupado de veras por la situación que prevalece en el municipio y que nos ha instruido para que se adopten medidas emergentes y de inmediato se resuelva el problema. En los próximos días, de hecho la idea es que la semana que entra, es lo que acabamos de ver ahorita con las empresas que están trabajando en la rehabilitación de este pozo, aquí el Flores Magón, que se pueda rehabilitar de inmediato y se pueda poner en marcha para resolver el abasto de esta zona de la ciudad. Pero para las otras zonas de la ciudad también tenemos soluciones y tenemos propuestas que va a dar a conocer en su momento el gerente del CIMARC, Carlos García Vega.

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0: Ya estamos de regreso. Muchas gracias por continuar con nosotros. 7:24, que no se le haga tarde. Nos están reportando, gracias por hacerlo. Un perrito, como digo, ocurre mucho. ¿Cuántas veces no vemos un carro y un perro atrás? A toda velocidad queriendo alcanzar a sus dueños, a su familia. Es algo, híjole, a veces, digo, la mayoría de las veces las personas ni cuenta se dan que el perro va detrás de ellos. Terminan atropellados o desorientados, pierden el rumbo y pues se da la pérdida de las mascotas. Así que ya a veces esto ocurrió ahorita en la secundaria del estado. Nos reportan ahí de seguridad pública los jóvenes que están ahí en la vialidad. Nos mandan incluso la foto que ya publicamos en redes sociales, en Facebook de Radio Kikapú. Un perrito café con una mancha blanca ahí en su cara, su carita. Y pues bueno, está ahí desorientado y pues lo están ahí resguardando en lo que se localiza el dueño o la dueña. Por favor, para que vayan por él. Bueno, así las cosas. Gracias por el reporte. Y pues también recordar que los elementos de seguridad pública de la Guardia Civil pues hacen presencia en las escuelas, pero pues mucho tiene que ver con nuestro comportamiento, así que bueno, hay que apoyar en la vialidad. Vamos rápidamente a más información y también comentarles que gracias a la labor en conjunto pues del auditorio, que siempre están al pendiente, de verdad se los agradecemos mucho con sus reportes. Ayer nos recibimos una llamada de una persona, es una familia que iba rumbo a Piedras Negras y nos reportan pues que habían tenido contacto con la señora Mayra de 45 años, quien estaba como no localizada desde hace algunos días. Aquí se publicamos también en la página de Facebook la ficha de búsqueda, lo mencionamos en el noticiero, y pues está de Piedras Negras, venía rumbo a Musquis. Tuvieron contacto con ella, ya tiene una situación ahí de salud mental, bueno, pues que no pudieron convencerla de que se esperara un momento. Siguió caminando, pero se hizo el reporte a las autoridades correspondientes, que ya la buscaban. Se hizo una labor de coordinación y pues finalmente fue regresada a Musquis por la fiscalía, que estaban buscándola ya. Entonces, gracias a las personas que se detuvieron, que tuvieron el tiempo de contactarnos, y nosotros a la vez pues hicimos el llamado a las autoridades, como ha ocurrido otras veces también con otros medios de comunicación. Entonces, muchas gracias de verdad por esa empatía, porque pues ni siquiera ni familiares ni mucho menos, pero tuvieron el cuidado de identificarla y pues se logró que regresara con sus familiares. 7:27, el trámite de la precartilla ya está a punto de llegar a su final, ¿eh?, en todos los municipios. En este caso vamos a escuchar lo que nos dijo el encargado de este tema, la oficina del reclutamiento en el municipio de San Juan de Sabinas. Él es Agustín Castro Escalante, quien habló pues de esto, de que ya quedan pocos días para tramitarlo. Vamos a ver cuántas personas, cuántos jóvenes se han acercado para buscar la precartilla.
1: Tenemos buena respuesta, va, de los jóvenes que les interesó el trámite de la media cartilla. Todavía estamos aquí abiertos hasta el 15 de octubre, que es nuestra fecha límite. Esperando contar con el número de completar, ¿verdad?, los formatos que se tiraron ahí en la zona militar de Piedras Negras. De 80 formatos todavía, y pues todavía tienen hasta octubre. Y hemos tenido buenas respuestas, como quiera estamos esperando también un número de dos grupos a ver, que iban a juntar en los anexos. Ellos están en espera de papelería, de lo que es las fotos, entonces también no sabemos cuántos vayan a ser, ¿verdad?, pero también vamos a contar con ellos. Son dos anexos. Como 80, y en este han sido fueron como unos 15 más los que se vayan a integrar.
2: ¿Cuál es?
1: Clase 2008 y los remisos hasta los 39 años. Es lo que es la copia del acta de nacimiento, la CUR, el comprobante de domicilio, comprobante de estudios, el último que tengan, una constancia o el certificado, y pues las cuatro fotografías. Los errores, uh-huh, o lo que es la CUR, que a veces como se actualiza la CUR, uh-huh, a veces también ahí les cambia, y pues más que nada aquí ponemos la que traen en el acta de nacimiento, es más que nada la CUR.

Ya estamos de regreso, ya estamos de regreso. Gracias por continuar con nosotros. 7:30 ya. 7:30, que no se le haga tarde. Lunes ya, 7 de septiembre. Ahí viene también ya el 11S. Recordado, por supuesto, por esta tragedia, por esta situación que cambió al mundo, literalmente cambió al mundo. Bastantísimo. Y más con los vecinos de Estados Unidos, principalmente nosotros, ¿no?, en México. Yo recuerdo cuando ocurrió esa situación, ese atentado, doble atentado contra las Torres Gemelas, bueno, y también el otro avión que cayó cerca del Capitolio, etcétera, etcétera. La verdad es que la situación migratoria de nuestro país iba de verdad a tener un cambio sorprendente, porque George Bush y Vicente Fox eran literalmente amigos, compadres. Ah, sí, había una relación extraordinaria con los Estados Unidos. Venían situaciones de amnistías, de arreglar a la gente que tenía años trabajando en el campo, una más se iba a dar. Y pues después de esto, todo cambió definitivamente, pues para mal. Y pues mire las consecuencias, ni hablar las que estamos viviendo ahorita, actualmente en el tema de, por ejemplo, de las visas. Cada vez hay más comentarios de gente que dice, es que yo tengo todo, tenía todo para que me lo hubieran otorgado, y simplemente reciben un no contundente. De hecho, mucha gente dice, no, pues mejor me espero a que cambie de gobierno, porque la realidad es que pues no hay manera, o bueno, está muy difícil esto de obtener una visa. Bueno, pues estaba checando yo la página de Universum, Museo de las Ciencias, la cual le recomiendo muchísimo, está ahí en Facebook. ¿Sabía usted que había un día de los hermanos y las hermanas? Eso fue hace 2 días, bueno, el fin de semana. Qué bien. Claro que sí, es interesante. Pues felicidades a mis hermanos, a mis hermanas. A veces se pierde el contacto, caramba, producto de pues, la vida de cada quien, pero pues no está de más una llamadita, un mensaje. Ahorita no hay excusa para estar desconectado de alguien, Hay muchas maneras de estarlo, no como antes. Recuerda usted, allá, no sé, hace no tanto tiempo, digo 20, 30 años, podías tener el pretexto, no, pues es que te perdí el contacto. Ahorita ya no. Ya no es posible o no es muy creíble eso. Así que búsquelos y mantenga un contacto. Si tiene alguna diferencia, arréglela y manténgase siempre en comunicación con su familia. 7:32 ya de la mañana, módulo del INE. Nos están preguntando nuevamente. Claro que sí, con gusto. Les recuerdo que es en Palau, en la villa de Palau. Ahí a un costado de la plaza principal, de 9 de la mañana a 3 de la tarde. Y también le recomendamos siempre que cargue combustible en Servicio Musquis, la mejor gasolinera, por supuesto, aquí en la salida al río, ya lo sabe, ahí frente al panteón. Ahí están nuestros compañeros siempre con mucho ánimo, y sobre todo el litro por litro garantizado, y la calidad del combustible, oiga, ustedes, de verdad, muy importante. Hemos visto en las últimas semanas muchos reportes de gasolinera, no de Musquis, sino de la carretera, por ejemplo, allá en Monclova. De pronto ha habido muchas quejas, incluso investigaciones, porque vehículos que se han quedado dañados del motor. Sí, puede ser que le repongan, que le paguen, pero mientras, imagínese usted la situación, que usted llegue muy confiado a un centro de abastecimiento, una gasolinera, y que unas cuadras más adelante su carro simplemente deje de funcionar. Esto puede ocurrir cuando usted carga combustible en gasolineras no confiables. Por eso acuda a Servicio Musquis, váyase con su tanque lleno y que le vaya muy bien en carretera. Además, los baños más limpios siempre a su disposición, abiertos las 24 horas, que eso es algo también bien importante. Así que bueno, pues ahí está. Es la recomendación. 7:34. Vamos a más información. Y mire, esto es bien importante para que la ciudad y las comunidades crezcan de manera ordenada. Pues hay que checarlo, hay que hacer toda una planeación para que no ocurra, híjole, lo que están pasando ciertos

0: día miércoles tuvimos una reunión con los integrantes del comité. Cabe mencionar que es un comité multidisciplinario en el que tanto servidores públicos que forman parte del plan, principalmente directores y regidores de la comisión, además de la Cámara de Comercio, servicios como CIMARC, como Comisión de la Electricidad, como las telecomunicaciones que también están hoy en día aquí. Bueno, se les convocó con qué afán tener un punto de vista respecto al crecimiento que presenta Sabinas. La idea principal de actualizar este plan director de desarrollo urbano es que tiene un rezago de más de 10 años que no está recibiendo, que no se le puso el enfoque. Entonces, pues nuestro presidente está muy al pendiente en todos los rubros y nos encargó bastante que a través de un programa que Infonavit está bajando a municipios que así lo desean hacer, ellos en colaboración con los gobiernos municipales están contratando especialistas en urbanismo y desarrollo urbano para poder hacerlo y una actualización nueva al plan que actualmente tenemos. Entonces, pues bueno, muy contentos porque el anteproyecto tenemos pensado que se presente a finales de este año. Va rápido realmente. Y pues bueno, la realidad es que hubo el día miércoles una participación muy activa por parte de todas las dependencias que te comento. Estuvieron involucrados también transporte, inmovilidad, seguridad pública, tránsito, desarrollo social, fomento económico. Entonces, pues bueno, hay todas las partidas que abarcan y competen lo que Sabinas está creciendo. La finalidad, como te comento, es hacer un planteamiento ordenado para mejorar la movilidad y el ordenamiento de Sabinas como ciudad, incluido Sabinas, llamémoslo desde Nuevo Arterán, Valle Dorado, hasta Cloete, ¿verdad?
1: ¿Hasta dónde está creciendo la mancha, el urbanismo, vaya, como tú dices, de Sabinas?
0: Es correcto, ¿verdad? Aparte de eso, buscar nuevas fuentes y espacios para poder ya identificar de manera clara hacia dónde queremos que crezca Sabinas, ¿verdad? ¿Dónde va a estar el área industrial? ¿Dónde va a estar el área de servicios? ¿Dónde van a estar los accesos? Entonces buscamos propiciar las condiciones adecuadas para que más personas vengan e inviertan en un Sabinas ordenado, ¿verdad? Si no hay ordenamiento, pues no funciona nada. Entonces estamos muy al pendiente de lograr una actualización adecuada del Plan Director de Desarrollo Urbano. Fíjate que el día miércoles fue el primer acercamiento por parte de Horus, que se llama, es una desarrolladora urbanista que viene de Ciudad de México. Tienen mucha experiencia en el campo. Entonces, ¿qué están haciendo? Viendo las principales actividades que están aquí: comercio, ganadera, industriales, obviamente la región carbonífera. Entonces están haciendo mesas de trabajo. Estas mesas de trabajo se dividieron en cuatro grupos que abarcan principalmente lo que es ordenamiento, comercio, servicios, desarrollo, gobernanza, gestión y la manera en la que se realizan los trámites para ir creciendo. También va muy enfocado, recordemos que en este tiempo viene fuerte el bienestar con vivienda para más sabinenses y en general vivienda de calidad para las personas. Entonces, pues estamos buscando dónde puedan, sobre todo los servicios, llegar. Ahorita tenemos un conflicto importante. Entonces, ya una vez con este Plan Director de Desarrollo Urbano, esa es una certeza jurídica que tiene el municipio para poder validar que sí, que no, dónde sí y dónde no. Entonces, es bien importante y te digo, gracias a la gestión que se hizo por parte de nuestro presidente, pues bueno, vamos

Gracias, muchas gracias por continuar con nosotros. Ya a las 7:41, que no se le haga tarde. Saludos a Vicky de allá de Veracruz. Dice, buen día muchachos, que tengan un excelente inicio de semana. Igual, para usted y para su apreciable familia. Muchas gracias por comunicarse. José Luis Rodríguez, Chaparrito de Santa Rosa, nos dice, buenos días a todos de parte del Chaparro Santa Rosa y su esposa Vicky, y con las tortillas de harina, que no fallen. Licenciado Fernando Carmona, que le vaya muy bien, licenciado, gracias por sintonizarnos. Juan Salazar dice, también di que de los estados que más cobran por tener auto, los derechos vehiculares bien caros y los sueldos por los suelos. Sí, pues ya lo dije tal cual, ¿no? Que aquí en Coahuila es donde más se cobran por tener auto, los derechos vehiculares bien caros y los sueldos por los suelos. Claro que sí, ya lo dijimos, señor, muchas gracias. También para nuestro amigo Johnny Vázquez. Buenos días, feliz inicio de semana. Saludos a todos los radioescuchas de la radio Kikapú, de Johnny Vázquez y mi esposa Paula. Saludos, amigos. Fuerte abrazo. Gracias por sintonizarnos. Gracias por sintonizar. Hola, ¿me podría hacer una nota? Sí, si nos dice de qué, con mucho gusto. Doña Gris, saludos para usted también. Buenos días. Nuestro amigo Wild West, que va a estar. Pues obviamente, él es como, ¿cómo se llama? Denise de Calaf, el 10 de mayo. Él también... suena mucho su canción ahora en la cabalgata. Este es el compositor de Cabalgata de Sabinas, que ya es el próximo fin de semana, pero también una cabalgata que será el tercer año, si no me equivoco, ¿verdad, Javi? Es el tercer año, la de los amigos. Es el tercer año. Dos ocasiones participó la tribu Kikapú, bueno, con la presencia de Ariel Rodríguez Sucue, Javier Maldonado y compañeros de la radio. Este año, no sé, que se me hace ya complicado por la proximidad, pero estaremos ahí cubriendo, claro que sí, apoyando. De hecho, hay una reunión en la presidencia municipal para hablar el tema de la logística, de la seguridad de esta cabalgata llamada Cabalgata de los Amigos. Que les vaya muy muy bien. Y allá en Sabinas, híjole, pues el pronóstico es de calorcito para el fin de semana. Teníamos la esperanza de que no hiciera tanto calor para el próximo sábado, pero todo parece indicar que sí, aunque es un pronóstico tal vez adelantado, ¿no? Y bastante calor, y sin posibilidad de lluvia. Lamentablemente se va a repetir la historia del año anterior, que también tocó con muchísimo calor y pasó esta situación de los caballos. La organización, por supuesto, lo hemos platicado aquí, hemos tenido notas al respecto, pues se habló mucho esto del bienestar animal, de cuidar los animales. Va a haber puntos de hidratación, etcétera, etcétera, y pues bueno, hay que tener cuidado con esto, por favor, para que no ocurra lo del año anterior, que varios animalitos, bueno, pues colapsaron ahí, se murieron literalmente en el trayecto o ya al final del mismo. Bueno, así las cosas. 7:44 de la mañana. El ICATEC de San Juan de Sabinas pactó convenio de colaboración educativa con la UPN para la introducción de programa de inglés. Así lo expresó Oscar Davis San Miguel, coordinador de la institución.

estamos con ellos ya fortaleciendo una vinculación para próximamente iniciar con lo que es el idioma inglés. Sabemos que pues la UPN pues es la, el área de carrera del estudio, de carrera magisterial de los maestros, y tuvimos ya por ahí un acercamiento con ellos para ver el tema del idioma inglés que se va a estar incorporando a lo que es su plan de estudios. Pues máximo 2 semanas, si no es que ya la próxima semana estaríamos iniciando con ellos. Ya prácticamente tenemos todo listo en lo que se refiere a trámites, a los pasos administrativos que tenemos que seguir, pero ya estamos a días de iniciar. En este sentido, le agradezco la confianza a quienes representan la UPN para acercarse con nosotros a platicar, a comentarnos su intención de incorporar a través de ICATEC el inglés para sus maestros. Nosotros pues con mucho gusto accedimos a tener ese acercamiento y a trabajar en colaboración para poder apoyar en lo que es una educación de calidad, que es lo que se imparte a través de ICATEC, también con las capacitaciones de inglés. De aquí en San Juan de Sabinas sí, lo tenemos con preparatorias, pero ya a nivel pues, profesional, ahorita vamos a estar iniciando con ellos. Vamos a partir de lo que es el nivel básico hasta los niveles avanzados.

Seguimos avanzando en la información, 7:47. Vamos a una nota de Piedras Negras, que publica el día de hoy periódico Zócalo, y dice: lamenta alcalde fallecimiento de 2 empleados. Jacobo Rodríguez, alcalde de Piedras Negras, lamentó el fallecimiento de 2 empleados del ayuntamiento en un accidente ocurrido en la carretera ribereña, esto a la altura de la colonia Las Praderas. El gobierno municipal de Piedras Negras y la Dirección de Seguridad Pública Municipal lamentan profundamente el fallecimiento de 2 elementos del escuadrón vial ocurrido durante un accidente registrado la madrugada del domingo, señala en un mensaje posteado en su cuenta de redes sociales. Afirmó que en el mismo accidente resultó gravemente lesionado un elemento de la Policía Municipal, quien permanece en estado crítico bajo atención médica especializada. Aclaró que al momento de los hechos, los 3 elementos involucrados se encontraban fuera de servicio. Expresamos nuestras más sinceras condolencias y solidaridad a las familias, compañeros y seres queridos de los elementos fallecidos. Bueno, lamentablemente, una tragedia. También comentarles, bueno, pues que también hubo un accidente muy fuerte de Saltillo a Monclova en uno de estos servicios de ride que pues tan comunes se han vuelto, que sin lugar a dudas pues es un servicio muy necesario, muy bueno, y en comparación con los transportes, con los camiones de servicio foráneo, híjole, pues hay muchos factores que son ventaja al utilizar este servicio. La rapidez sobre todo, el costo también, los horarios, y en el caso pues de Musquis, creo que ya no vienen camiones foráneos, ¿no? A Musquis ya no están llegando. Los que llegaban acá por la diagonal Lima Costa, pues ya no. Ni a Palau, creo. Se quitaron esas entradas después de la pandemia, sobre todo. Afectó mucho el servicio de transporte público. Pero bueno, así las cosas. Evidentemente, después de este hecho, pues habrá un mayor chequeo. Fue un accidente que a cualquiera le pudo haber ocurrido. Pero bueno, hay que tener mucha precaución con esto. El mantenimiento pues es vital para los vehículos. Hemos utilizado ese servicio y hay gente muy profesional ahí en el volante que lo hace con mucha responsabilidad, y pues bueno, paz descansen estas personas muy jovencitas, 20 y tantos años, 30 y tantos, si acaso algunas de las víctimas de Monclova, que por su trabajo pues se trasladaban continuamente a la capital del estado. Así las cosas. Pues vamos, en más de Piedras Negras, también de la frontera, capturaron a 10 migrantes. Es una nota de Eleazar Ibar. Un grupo de 10 indocumentados fue capturado por agentes de la patrulla fronteriza cuando caminaba por una zona remota, vestidos con ropa de camuflaje y sus zapatos cubiertos con alfombra para no dejar huella. Su captura se dio después de que avanzaron desde el condado de Maverick a un área de Carrizo Springs. En esa área también corresponde al sector del río. Los agentes estuvieron rastreando lo que para ellos era evidencia de la presencia de inmigrantes. A pesar de las tácticas señaladas como la ropa y el calzado, los inmigrantes que provienen de varios países no lograron avanzar más al interior y tras ser detectados, fueron puestos bajo custodia. Es que miren, los Estados Unidos cada vez invierte más en tecnología, en el tema de la migración. Así que está bien, además de peligroso, y pues hay muchas posibilidades de que sean sorprendidos. Así las cosas. Vamos a más información. Esto es algo bien, bien importante, la salud mental. Ayer domingo hubo de hecho un taller que estuvimos anunciando aquí porque era sin costo y era para beneficio de la población en general, que hablaba de la salud mental. Ojalá les haya ido muy bien ayer en este taller. Pero en el mismo tema, pero allá en Sabinas, nota de Nilda Treviño, le comparto lo siguiente. La parroquia de San Martín de Porras, ubicada en la colonia Sarabia, mantiene acciones de apoyo para personas que enfrentan problemas de salud mental, necesidades médicas y situaciones de vulnerabilidad. Así lo expresó el presbítero Rogelio Hidalgo.

0: la iglesia, desde el aspecto espiritual humano, siempre busca el bienestar físico, el bienestar en la salud mental de las personas. Hay situaciones que están ocurriendo hoy en día, como es el problema de los trastornos mentales, y a veces la gente no se sabe los síntomas. Dice, es que traigo yo mucha fatiga, traigo yo mucho cansancio, estoy muy irritado en el carácter, constantemente traigo mucha gastritis, traigo mucha inflamación en el intestino, colitis, a veces tengo algunos ataques que son de pánico, siento que me voy a ahogar, que no puedo respirar, por las noches no puedo dormir, o a veces tengo pensamientos negativos, como si me llego a morir, ¿qué va a pasar con mi familia? ¿Qué va a pasar con mis hijos? Y la gente empieza a descubrir que no sabe qué es lo que les está pasando, hasta que llega alguien a través de la dirección espiritual con un sacerdote, o a través también de la ayuda profesional, caemos en la cuenta que aquella persona está pasando por algún tipo de ansiedad, o ha caído en la depresión. ¿Todo esto a qué se debe? Pues son muchos los factores que influyen en estos problemas de la ansiedad y de la depresión, ¿verdad? La persona empieza a alejarse, ya no quiere salir de su cuarto, está llorando, o a veces hay quienes tienen el miedo quienes quieren hasta quitarse la vida. La iglesia siempre está atento, la iglesia está atenta a estas situaciones. Ella es madre y como madre siempre busca que sus hijos gocen de este bienestar físico y en este bienestar de la salud. Por eso también la parroquia de San Martín de Porres tiene aquí un consultorio médico donde viene el doctor Bernardo, y además está en el consultorio médico con medicamentos que les otorgamos a la gente, les damos a la gente que la misma comunidad ha traído. Cuando hablamos de este aspecto físico, también contamos con muletas, hay con sillas de ruedas, con andaderas. Siempre buscamos que la gente tenga este espacio. Hay gente también que se deprime porque no tiene para pagar alguna consulta, no tiene para alguna andadera, y hay gente, parece que no, ¿verdad? Una vez me encontré a una persona, no tenía una andadera, y esta persona se había encontrado un cochecito de un bebé y esa era su andadera. Me causó a mí mucha tristeza, y después la comunidad buscó regalarle una andadera a esta persona. También en la parroquia contamos con una psicóloga que ella los escucha cuando traemos algún problema en nuestra vida, en nuestro interior. Hay cosas que a veces las personas no saben por qué les están ocurriendo todas estas cosas. Como fruto también de todo esto, que la iglesia busca el bienestar de las personas, hemos abierto también un comedor que se llama Amanecer con Cristo, que da atención a las personas que están necesitadas. Pero dentro de este comedor, es para gente vulnerable, para gente muy pobre, pero los servidores hemos caído en cuenta que no se trata solamente de dar el alimento, sino de sentarse con ellos a convivir, platicar, que ellos sientan el abrazo, una mano amiga. Lo que pretendemos nosotros es contrarrestar las depresiones, las ansiedades o los miedos que hay en nuestros hermanos, en el ser humano.
1: El mensaje entonces es ese, ¿no, padre? Que no se encuentran solos.
0: Así es. El mensaje no es tan solo, por eso no es estar sola la persona que pasa por un momento de nerviosismo o de miedo. Dios no se ha olvidado de ti, Dios se hace presente a través de aquel psicólogo, a través de aquel doctor, a través de aquel comedor, Dios se hace presente. No estás solo, le decía a la gente del comedor, un plato de comida es un abrazo que nosotros damos a la persona. La persona no se sienta sola, y también para la persona que, está colaborando en estos apostolados, también sienten el abrazo de ese Dios que se hace presente y también ayuda a los que están sirviendo. Como le dice Jesús a la mujer samaritana: mujer, dame de beber. Y le dice a la mujer samaritana: ¿cómo es que tú, siendo judío, me pides a mí de beber, que soy una mujer samaritana? Jesús le dice: si supieras quién es el que te pide agua, más bien tú le pedirías y yo podría darte el agua de la vida. A todos los que colaboran en estos apostolados descubrieron la grandeza, que es Dios que nos llama a servir. Dame de beber. La persona que pasa por situaciones que son tristes, situaciones vulnerables. Entonces, la tarea de nosotros como iglesia es ayudar a nuestros hermanos. El evangelio no solamente se queda encerrado en las cuatro paredes, sino es el evangelio que va a la vida. Incluso hablamos también un evangelio que tiene un sabor a tierra, un evangelio que tiene que ir a las calles, a los barrios, tocar la vida. Esa es una de las tareas principales de la iglesia: tocar la vida como la toca nuestro Señor Jesucristo. Sí.

0: Ya casi nos vamos, se fue la mañana rapidísimo de este inicio de semana de septiembre. Que nos vaya muy bien, que Dios nos acompañe. Agradeciendo, por supuesto, el hecho de estar vivos. Siempre que estar bien, con eso iniciamos. Que la mejor noticia que podemos darle hoy y siempre es eso, el milagro de la vida. De verdad, lo estamos sintiendo. Usted que me está escuchando, yo que estoy hablando, y que Dios nos lo permita seguir haciendo por mucho, mucho tiempo. Así que nuestros mejores deseos. Hoy siempre quédese con la programación de Radio Kickapoo. Antes, perdón, un aviso importante. Estaba viendo yo una nota nacional, pero pues que aplica también para la carbonífera. ¿Cómo ha pasado esto? Le han llegado mensajes de texto a su celular. Puede ser ofreciéndole trabajo o bien diciéndole que el cargo está en proceso, un cargo a su tarjeta. Si usted no lo realizó y quiere cancelarlo, favor de comunicarse o de seguir ciertos pasos. Ignórelo totalmente, por favor. Son fraudes. También le pueden decir dispositivo Samsung vinculado exitosamente a su app móvil. Si no realizaste esta operación, llame a él y le dan un número. Tenga cuidado, por favor, todo esto son fraudes. Uno de los mensajes detectados señala que el teléfono celular del usuario fue vinculado a la aplicación móvil del supuesto banco Ivanorte, por lo que se solicita confirmar dicha operación. Sin embargo, este tipo de comunicación puede tratarse de un intento para establecer contacto con la víctima y posteriormente obtener datos confidenciales. Todo esto, por favor, evítelo, ignórelo. O que hizo un cargo, o que se ganó algo, eso es mentira, absolutamente. Por favor, mucho lo hemos platicado, pero lamentablemente hay gente que sigue cayendo en este tipo de fraudes, en este tipo de engaños. Bueno, pues ya nos vamos. Gracias, muchas gracias por su amable atención. Gracias a todas las personas que nos sintonizan diariamente. Por Chita Obregón, Pepis Obregón, fuerte abrazo. Me piden que la saludemos con mucho gusto. Juanita de la zona centro, nuestro amigo Franco también, el doctor López allá en Eagle Pass, siempre es puntual y nos manda videos y fotos. Y también le deseamos muy buenos días, doctor López. Así que bueno, muy pendientes. Feliz día del trabajo allá en los Estados Unidos. Buen regreso a nuestros paisanos, pues que ya retornan a sus actividades el día de mañana. Ojalá no encuentren mucha fila en el puente, en los puentes internacionales. Felicidades a todos los que cumplan años. Aquí los dejamos con las tradicionales mañanitas. Muchas gracias, buenos días.
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0: 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Sé humilde. No pidas nada. Y si recibes regalos, acéptalo y da gracias. 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

Muy buenos días, 8 de la mañana con 18 minutos y estamos aquí en cabina de la 99.3 FM Radio Kickapoo. Oigan, hace unos cuantos segundos estábamos escuchando el spot de mi compañero Ariel Rodríguez Sucue, a quien le mandamos saludos, que de su programa Desde el Ensayo, y quiero compartirles esta gran noticia, que este jueves 10 de septiembre estará Desde el Ensayo Brenda Quintana disfrutando, acompañando al señor Ariel pues en ese programa, y uno disfrutando de su buena música porque, híjole, la verdad es que canta increíble. Vámonos con una canción, vamos a estar escuchando Frágil con Yaritza y su esencia.

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8:34. Saludos a mi gran amiga Vicky de Jalapa, Veracruz, que ya se encuentra en sintonía de Radio Kikapu y me dice: buenos días, Anaí. Mándame una canción, la que tú gustes. Estoy en mi rutina de ejercicios. Gracias y que tengas un excelente inicio de semana. Oye, sigue le echando muchísimas ganas, Vicky. Siempre me motivas a moverme, a ser un poco más activa y hacer ejercicio, sobre todo por salud. Vamos a activarnos un poquito, yo se los recomiendo, hasta uno se siente con mucha más energía, llevas tu día más productivo, incluso hasta nos puede poner de buen humor. Sigue echando el ejercicio, mi querida Vicky, te

8 de la mañana con 40 minutos. Muchas gracias. Estamos comenzando a recibir llamadas aquí en línea directa. Y le quiero mandar un saludo muy especial a mi buen amigo Lorenzo, que se encuentra en sintonía de Radio Kickapoo. Muchas gracias, Lorenzo, por tu llamada. Que tengas un excelente lunes. Vamos a iniciar la semana de la mejor manera. Vamos a iniciarla complaciéndote. Vamos a estar escuchando algo de las Hermanas Posadas. Se titula Cumbia Despechada.

8 de la mañana con 49 minutos. Seguimos recibiendo llamadas en línea directa aquí a cabina al 864-126-1065 y por supuesto también mensajes vía WhatsApp, que ya tengo algunos aquí pendientes. Ya me di cuenta que tengo algunos pendientes, pero no se me preocupen, ahorita en breve les respondo y por supuesto los complacemos. Vámonos con algo de lo solicitado, algo de Banda Cañón. Esto se titula Cuando no estás conmigo.

8 de la mañana con 55 minutos. Vamos a irnos con una canción que me están solicitando por aquí. Bueno, antes de mandar a la canción, quiero saludar a mi gran amiga, la señora Dora, que me está escuchando allá en Ejido Morelos. Que tenga un excelente día, señora Dora, que esta semana sea maravillosa para usted. Vamos a complacerla con algo de Prisma. Esto se titula Solos tú y yo.

0: Anaí, te mando un fuerte abrazo, escuchando la programación de Radio Kickapoo, disfrutándola muchísimo en tu espacio de Solo para Mujeres. Manda un saludo a la señora Dora, gracias por solicitar esa canción de Prisma. Y aprovecho para que públicamente, de parte de un servidor, de Anaí de León, de Ariel Rodríguez, de Javier Maldonado y de todos los que integramos la Radio Kickapoo, una felicitación bien especial y de verdad un momento histórico que se vivió en el Lunario del Auditorio Nacional, con un lleno total. El pasado fin de semana se presentó con éxito Prisma, su regreso a los escenarios como solista después de 40 años. Después de 40 años a volver a pisar un escenario. Ya lo había hecho anteriormente, fue invitada hace como 3 meses con un grupo de talentosísimas cantantes como Denise de Calaf, Karina, etcétera, etcétera. La invitaron al escenario a cantar la de Color de Rosa. Ese había sido su regreso a los escenarios, pero como solista y en un concierto se vivió el pasado fin de semana, y de verdad, pues como siempre, con su talento indiscutible, con esa sencillez que la caracteriza, ese profesionalismo también, bueno, pues deleitó a los asistentes con cada una de sus bellísimas melodías. Así que muchas felicidades a Prisma, le mandamos un fuerte abrazo hasta Querétaro, que pudimos platicar con ella vía mensaje el fin de semana, y está más que contenta y sobre todo, principalmente, bien agradecida con nuestro creador, con Jesús, que ella siempre lo agradece, lo pone por delante en todo, y así lo mencionó en su concierto también. Entonces, fuerte abrazo y felicidades a Prisma de parte de Radio Kickapoo.
1: Así es, muchísimas, pero muchísimas felicidades a Prisma, que ella siempre nos está escuchando, ¿eh? Muchas veces nos sorprende, porque aquí me solicitan muchas canciones de ella, y de repente me llega un mensaje de que, oye, Anaí, agradécelo, porque pues me da mucho gusto, me da mucha alegría que la gente aún recuerda mis canciones. Así que nuevamente, muchísimas felicidades para ella. Yo creo que su regreso representa pues una segunda oportunidad. Muy pero muy importante para ella, y por supuesto le deseamos el más grande de los éxitos. Vámonos nuevamente con una canción de Prisma, una canción muy icónica que se hizo muy popular, siempre ha sido muy popular desde los años 80, pero el año pasado estuvo muy pero muy vigente, y me gusta escucharla en la voz de Prisma. Vamos a estar disfrutando de Color de Rosa.

Vámonos con más música y sin tanta plática, que después se me acaba el tiempo y no termino con la programación. Vamos a irnos con una canción que me están solicitando. Oigan, también me están solicitando dos que tres canciones que no entran en esta programación. Les recuerdo que este programa se llama Solo para Mujeres, donde escuchamos canciones en voces femeninas. Pero no se preocupen, ya las voy anotando aquí y ahorita en punto de las 10 de la mañana van a salir todas esas grandes melodías. Vamos a irnos con algo de lo solicitado. Vamos a estar escuchando la voz de Alejandra Guzmán con Verano Peligroso.

9 de la mañana con 11 minutos. Saludos para mi amiga Saraí, que se encuentra en sintonía de Radio Kikapú. Saludos para ella hasta la villa de Palau. Vamos a estar escuchando algo de Selena y los Dinos junto con Emilio Navaira. Se titula Tú robaste mi corazón.

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Me están pidiendo algo de los horóscopos de Durango y la verdad es que hay que mencionar que, híjole, estas chicas, estas hermanas talentosas, muy, muy, muy talentosas. Recuerdo perfectamente que ellas decidieron poner una pausa por diferentes motivos y desde el año pasado han regresado a los escenarios, a la música, siguen innovando, innovando incluso sus canciones, recreando algunos covers. Se menciona que van a sacar unas nuevas canciones y es que el público las extrañó porque las he recibido muy, pero muy bien. Así que vámonos con algo de los horóscopos de Durango. Se titula Si la quieres.

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Saludos a toda la gente de la Villa de las Esperanzas, que este fin de semana estuvieron pues de fiesta, de grandes fiestas, celebrando los 15 años de Fernanda, donde hubo algunas agrupaciones como Son Candela, Los Super de Nueva Rosita, Dominante, La Tropa Estrella y mucha música y un gran espectáculo de Leandro Ríos. Nuevamente muchísimas felicidades para Fernanda, para su familia, que espero que hayan disfrutado y se le hayan pasado muy pero muy bien. Ahora sí, saludos también para mi amiga Claudia, que ella también me escucha y está disfrutando de Radio Kickapoo desde la Villa de las Esperanzas. Muchas gracias, mi querida Claudia, por tu mensaje. Vamos a complacerte con algo que me estás solicitando. Vamos a estar escuchando a Los Ángeles Azules junto con Santa Fe Clan y Caso con Tú y Tú.

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Saludando con muchísimo gusto en esta tan agradable mañana. Bueno, no tan agradable porque está un poco calientito el día, pero no pasa nada, ya son los últimos calores, así que vamos a disfrutarlos porque luego los extrañamos. Quiero saludar con muchísimo cariño a mi amiga Cristina, que siempre se encuentra en sintonía de Radio Kikapoy. Cristina, muchas gracias por este mensaje tan valioso, no sabes cuánto valoro y me agrada que siempre estés disfrutando de todas las programaciones de Radio Kikapu. Vamos a complacerte con una canción. Vamos a estar escuchando algo de Yuridia junto con Edén Muñoz. Se titula Me haces tanto bien.

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9 de la mañana con 34 minutos. Vamos a mandar una canción a una persona que el día de hoy, pues ella quiere mantenerse en anónimo, pero me está pidiendo algo con Karina. Esto es Díganle.

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0: Quiero compartir con todos ustedes la siguiente canción. Es una canción muy bonita que de hecho pues le pertenece a Selena Quintanilla, pero en este mismo año en San Antonio, en un concierto, pues Cazzu decide reinterpretar esta canción, pero haciendo un homenaje muy especial e invitando a Amy Quintanilla, ya que ella en diferentes entrevistas ha mencionado que una gran artista para ella siempre fue Selena Quintanilla, porque fueron sus canciones quien desde muy joven y desde un principio la ayudó a ella a posicionarse principalmente a donde en este momento está. Amy Quintanilla pues aceptó esa invitación porque ha mencionado que se sintió muy honrado y muy querido porque no olvidan a su maravillosa hermana. Vamos a estar escuchando algo de Cazzu junto con Amy Quintanilla, se titula Así Una Vez.
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Es un honor para mí, un placer, un honor, un sueño. Gracias, gracias por esta compañía. Significa mucho para mí y también para la gente.

Estamos a 10 minutos de terminar con Solo para Mujeres, 9 de la mañana con 50 minutos. Y me están preguntando por aquí que si de mera casualidad tengo la canción de ¿Qué nos pasó con Rayleigh Barba y Yuride? Claro que sí, cómo no. Les recuerdo que aquí en Radio Kickapoo tenemos todo tipo de canciones, todo tipo de melodías, de todo tipo de género musical. No importa si la canción es muy clásica, es muy reciente. Aquí la vamos a tener siempre disponible para ti. Vamos a disfrutar de esta gran melodía.

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1: Hemos terminado con Solo para Mujeres y lo prometido es deuda. Ya tenía aquí algunas canciones pendientes, felicitaciones, que me estaban pidiendo canciones diferentes. Así que ahí va, quiero mandar una felicitación muy especial para Javier Fonguín, que cumple años el día de hoy. Muchas felicidades, que se la pase de lo mejor y sobre todo que Dios lo bendiga. Y claro que sí, lo vamos a complacer con esta gran melodía que tenemos de fondo. Vamos a estar escuchando Feliz Cumpleaños en la voz de Grupo Duelo.

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10 de la mañana con 33 minutos, más bien ya a las 10 con 34, oigan qué rápido se nos está yendo el tiempo. Vamos a iniciar con música del ayer. Les recuerdo que este espacio le pertenece a mi compañero Ariel Rodríguez Sucue. El día de hoy se encuentra de descanso. Señor Ariel, que siga disfrutando un fin. Podemos decir que para él va a ser un fin de semana largo. Prácticamente no existe el día de hoy para mi compañero, pero que la siga pasando muy, muy, muy bien. Lo esperamos por aquí el día de mañana con mucha pila, con mucha buena energía para estar aquí en cabina de la 99.3 FM. Vamos a irnos con una canción clásica. Vamos a estar escuchando Rumores en la voz de Joan Sebastián.

0: Tirekti, ¿qué tal? Pisayek, Macanesi, bueno, escuito bien que achimueco, sécate que achimueco. Amigos, como ustedes ya saben que la radio y que Capulo puedes escuchar en la 99.3 FM y también en la 107.5 FM. Ella es Alejandra, The Main Show, aquí con los acereros, ¿verdad que sí, Alejandra?
1: Así es, muchísimo gusto y gracias por el espacio, Ariel.
0: De nada, Alejandra. 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

Vámonos al año de 1979. Vamos a estar escuchando una canción muy bonita. De hecho, su compositor e intérprete es José María Napoleón. Les digo, es una canción muy bonita porque considero que es una canción que declara completamente el amor, el aprecio, la admiración que podemos llegar a tener a una persona que amamos profundamente. Vamos a estar disfrutando Eres en la voz de José María Napoleón.

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Vámonos con otra canción clásica de clásicas. Oigan, tengo algunos mensajes pendientes. Ahorita con mucho gusto voy a ir contestando todos y cada uno de ellos. Únicamente les pido algo de paciencia. No se desesperen, no se desesperen. Ahorita sale esa canción que no pueden sacar de su cabeza al aire. Vámonos con esta clásica. Se titula Ya lo sé que tú te vas, en la voz de Juan Gabriel.

11 de la mañana con 15 minutos y que me hace una llamada hace rato. Mi amiga, la más bonita de Palau, ya tenía tiempo que no platicaba con ella, fue algo muy breve, pero me dio mucho gusto escucharla, saber que está bien, que sigue trabajando y ánimo, ánimo, hay que echarle muchas, pero muchísimas ganas a la vida, más porque ya viene pues los meses, no vamos a decir que difíciles, sino esos meses bonitos donde nos gusta consentir a los que más queremos, así que hay que trabajar y echarle pues muchas, muchísimas ganas al trabajo y a la vida. Y me está pidiendo una canción que ahorita revisé si entraba en esta programación. Lamentablemente no, pero la tengo pendiente para Let's Listen to Your Song. Que en cuestión de, bueno, casi una hora, menos, más bien menos de una hora, vamos a iniciar con ella. Pero le voy a mandar una canción que sé que le gusta mucho. Ahí para que se ponga a bailar, para que siga disfrutando de este inicio de semana, de este maravilloso lunes, así que vamos a estar escuchando algo de Angélica María. Esto es Eddie Eddie.

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1: 11 de la mañana con 27 minutos. Saludos a mi buen amigo Chuy que me está escuchando desde Oklahoma y que me dice muy buenos días, amiga Anaí. Saludos para ti, para todos tus compañeros y por supuesto para todos los fieles radioescuchas de Radio Kickapoo. Claro que sí, vamos a dedicarte la siguiente polka, que esta canción fue lanzada en el año de 1950. Vamos a estar escuchando a Los Alegres de Terán con El Meneíto.

0: Les voy a contar la historia de dos muchachos que en su juventud solían llevar serenata a la misma chica. El tiempo los separó y fue también el tiempo el que se encargó de reunirlos otra vez. Y esto fue lo que sucedió al reencuentro.
1: Amigo, ven, te invito a una copa.
2: Ya no tomo, gracias.

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Nos vamos a ir al año de 1974 en este maravilloso viaje al pasado, porque vamos a estar escuchando una canción que lleva por nombre Los hombres no deben llorar. Esta canción pues es interpretada por el argentino King Clave. Pero en verdad, ¿ustedes qué opinan? ¿Consideran que los hombres deben llorar o no? Yo digo que sí, es válido, pues ellos también tienen sentimientos. Vamos a estar escuchando algo con King Clave.

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1: Para un diccionario de la imaginación. Guía rápida de historias y palabras. Gladys Ingle. Siempre ha habido mujeres intrépidas. Podemos mencionar algunas. Wanda Rutkiewicz, la primera mujer en ascender la cumbre del Everest. Ida Pfeiffer, quien en el siglo XIX le dio sola dos vueltas al mundo. Y Jean Batten, la primera mujer en pilotear sola un avión de Inglaterra a Nueva Zelanda. A esos nombres y muchos más podemos agregar el de Gladys Ingle, quien fue una muy destacada e intrépida mujer dedicada a volar aviones y a hacer toda clase de acrobacias en el aire. Gladys Ingle fue la cuarta mujer en Estados Unidos en conseguir su licencia para pilotear aviones. La consiguió en la década de los años 20, en los inicios de la aviación, cuando todavía se usaban aviones de dos alas, es decir, biplanos. Fueron muchos los pilotos veteranos de la Primera Guerra Mundial que se emplearon para realizar lo que se denominó como circos voladores, en los que no solo hacían acrobacias con sus aviones en pleno vuelo, sino que caminaban con los ojos vendados por las alas o se colgaban con las rodillas flexionadas del tren de aterrizaje mientras volaban. El público, ávido de nuevas emociones, asistía masivamente a presenciar estas acrobacias. Fue una actividad tan popular que el novelista y premio Nobel de Literatura y también piloto aviador William Faulkner publicó una novela de romance y aventuras sobre uno de estos circos voladores. La novela se tituló Pilón y fue publicada en 1935. Gladys Ingle se sintió siempre atraída por el atrevido acto de volar. Antes de obtener su licencia como piloto, ella y su hermana se tiraban desde aviones en paracaídas desde 800 metros de altura. Era una actividad novedosa para la época y más porque era realizada por dos intrépidas mujeres. Por supuesto, existía el prejuicio de que ambas hermanas, por el tipo de actividad que efectuaban, podían verse muy masculinas. Prejuicio que quedó claro cuando un reportero que las entrevistó en esa época se sorprendió al verlas y escribió: ambas parecían chicas normales, excepcionalmente guapas e inteligentes, y en lugar de llevar los pantalones y polainas habituales, vestían los vestidos más modernos que usan las chicas de ahora. «Oh, sí», dijo Gladys, respondiendo a mi mirada, «nos gusta toda la ropa vaporosa, como a las chicas normales. Nunca usamos pantalones ni polainas, excepto en el campo, y nunca en la calle. Creo que las mujeres tienen todos los derechos de los hombres, lo decía muy en serio. Pero los pantalones hasta la rodilla y todo eso, es pasarse de la raya. Gladys Ingle fue la única mujer en ser aceptada en la compañía de circos voladores llamada Los 13 Gatos Negros. Se especializaban en hacer acrobacias aéreas, no solo para un público, sino en películas de guerra, como las realizadas por el magnate Howard Hughes. Ahí mostraban sus habilidades para volar en picada, en giros, en contrapicadas, en barrena y juntando a escasa distancia sus alas con las alas de otros aviones. La base de operaciones de este grupo de aviadores, los 13 Gatos Negros, era el aeropuerto Bordet en Nueva York. Su uniforme estaba compuesto de un suéter negro con el parche de un gato, el número 13 delante y el nombre del piloto por detrás. Gladys Ingle ingresó a este grupo de temerarios aviadores en 1920, cuando ella contaba con apenas 25 años de edad. Entre las muchas peripecias que realizó en ese circo volador, llegó a ejecutar tiro con arco sobre un biplano en marcha y caminó con los ojos vendados sobre las alas de un Curtiss JN-4 que sobrevolaba la ciudad de Los Ángeles. Era una profesión peligrosa. Un error humano o una falla técnica podría tener consecuencias mortales. Los aviones podrían precipitarse al duro piso y causar heridas graves o la muerte de los aviadores. Debido a estos accidentes, se promulgó una ley en 1927 que obligaba a los pilotos a usar en todo momento una mochila con paracaídas. El 19 de septiembre de 1926 llevó a cabo el acto más intrépido, ese que le diera verdadera fama de osada y valiente a Gladys Ingle. Ese día, durante un espectáculo aéreo en el que participaban varios aviones, el piloto Art Goebel, en una peligrosa maniobra, perdió una rueda de su aeroplano. No podía aterrizar así, bajo riesgo de voltearse al bajar a la pista y de salir lastimado o muerto, por lo que en lugar de aterrizar y dañar la nave o a sí mismo, Art continuó dando vueltas lentamente en el espectáculo aéreo, agitando frenéticamente los brazos hacia el suelo. Gladys Ingle y Jack Fry observaban atentamente desde la barrera y se levantaron de un salto para salvar el día. Fry corrió rápidamente a su Jenny y la puso en marcha mientras Gladys corrió a un hangar y cogía una rueda de repuesto para la nave averiada de Goebel. En un instante, Gladys se subió al asiento del copiloto mientras Fry aceleraba el motor y en un abrir y cerrar de ojos estaban en el aire persiguiendo al número 27. Una vez que su avión se puso a la altura de la aeronave accidentada, Gladys se encaramó la rueda de repuesto en la espalda, caminó sobre el ala, trepó al ala superior y se cambió de avión sin problemas. Una vez allí, recordemos que con el avión en marcha y tras superar numerosas dificultades, finalmente logró ajustar la rueda para realizar un aterrizaje seguro. La señorita Ingle logró la hazaña de volar, cambiar de avión y reparar lo averiado en menos de una hora. Gladys Ingle terminó su hazaña sangrando, raspada y cubierta con grasa del tren de aterrizaje. Más de 500 personas se agolparon alrededor del avión para felicitarla. Gladys Ingle fue la Stone Woman o doble de acción de decenas de estrellas de cine en películas bélicas sobre combates aéreos. No solo cambiará de avión, sino que realizará una serie de acrobacias aéreas, colgará de un avión por las rodillas y hará un giro completo sobre la barra entre el tren de aterrizaje. En ocasiones, muy al principio, realizó sus acrobacias sin la potencial protección de un paracaídas. Solo eran ella y su osadía, solo ella y su bravura. Gladys Ingle pudo haber muerto en cualquiera de estas acrobacias aéreas, a cual más arriesgadas y peligrosas. No sucedió así. Murió de causas naturales a los 82 años. Hoy abordamos la historia de Gladys Ingle. Participamos en este programa Luis Luna, Juan Ramírez Paulino, Mauricio Carrera, María Eugenia Pulido y Pilar Muñoz.
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12 de la tarde con 6 minutos. Bienvenidos a Let's Listen to Your Song. Nuevamente y recordándoles que este programa le pertenece a mi compañero Ariel Rodríguez Sucua, pero en este momento y en este día él está un poco ausente porque está de descanso. Saludos, señor Ariel, estoy completamente segura que me está escuchando allá en Eagle Pass. Disfrute de este día. Lo esperamos aquí el día de mañana con muchísimo cariño, pues para que esté aquí con todos nosotros en la cabina de Radio Kickapoo. Saludando también con muchísimo cariño a mi gran amigo Osiris, que me dice: Anaí, este va a ser mi primer día de regreso a clases, ya que por motivos de salud, bueno, tuvo que ausentarse la primer semana, pero hoy regresa mi buen amiguito Osiris con toda la actitud. Y me dice: ponme una canción que se llama Volver a Verte, porque el día de hoy voy a volver a ver a todos mis compañeros. Osiris, échale muchas ganas al estudio, te deseamos lo mejor en este nuevo día para ti. Vamos a disfrutar Volver a Verte en la voz de Shayla Durcal.

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Voy a ir sacando algunas de las canciones que tenía pendiente porque no entraban en las otras programaciones, pero no se preocupen. Aquí estamos, no se me olvidan, los tengo anotadas. En este momento quiero saludar a toda la gente que me escucha en la Villa de Palau. Muchísimas, pero muchísimas gracias. Especialmente para la más bonita que se puso en contacto conmigo el día de hoy. Vamos a dedicarle la siguiente canción. Se titula Ya te olvidé, en la voz de Yuridia.

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0: Muy buenas tardes para el doctor López. ¿Cómo está, doctor? Saludos a usted y a todos los hermosos bebés que me escuchan en este preciso momento. ¡Cuchi, cuchi, cu! Oiga, vamos a disfrutar de las siguientes palabras que el doctor López siempre comparte con muchísimo cariño para todos nosotros.
1: Anaí, buen día. Un saludo a la gran y soberana nación. Hoy te quiero pedir con todo respeto y por estos calorones y la cabalgata que por ahí viene, el corrido del caballo blanco. Escuché con atención en la mañana las noticias con Luis y hablaba que en la cabalgata pasada hubo algunos incidentes con estos animalitos tan nobles, tan fuertes, pero que muchas veces si no tenemos la precaución de cuidarlos adecuadamente, se van a colapsar y se les acabó el corrido. Igual que a los jinetes, si no se cuidan, aunque lleven las botas bien boleadas y las hebillas y los sombreros, si no se hidratan adecuadamente, pueden suceder incidentes. Hay que cuidarse, tanto hay que cuidar a la bestia como hay que cuidar al jinete y a la amazona. Es bien importante. También te quiero pedir que sigamos prudentes con la salud mental, que es muy necesaria. La salud mental no se compra en la tienda de las letras azules, ni lo mandan por estafeta, ni te lo mandan al correo. La salud mental es de cada uno. Cuando tú naces, sales limpio en tu salud mental. Se va uno deteriorando conforme pasa el tiempo. Es importante rodearse de personas positivas que le den a uno la confianza y la seguridad de seguir adelante. A veces no nota uno las señales que te está avisando tu cuerpo o tu mente y ya de repente ya estás enredada en esa red que nadie puede salir. Hay que tener salud mental. Desde este lugar donde los bebés escuchan Radio Kickapoo, aunque los puentes empiecen a llenarse poco a poco, les mandamos un saludo. Cuchi, cuchi, cu. Feliz Labor Day.

Muchas gracias, doctor López, por sus palabras. Y sí, estamos completamente de acuerdo con usted. Hay que cuidar muchísimo la salud mental. Vámonos con la siguiente canción, muy ad hoc, doctor López, ¿eh? Como que sí le atinó. Vamos a estar escuchando algo de José Alfredo Jiménez. Esto es El Caballo Blanco.

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12:27. Saludos para Johnny Vázquez, que se encuentra en sintonía de la 99.3 FM Radio Kickapoo. Vamos a complacerlo a él y a su esposa Paola. Vamos a estar escuchando algo de mi banda, El Mexicano. Se titula La Bota.

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quiero felicitar con muchísimo cariño a Naomi Sosa, que el día de hoy está cumpliendo 16 años de parte de su abuelita Trini López de la colonia 28 de noviembre. Muchísimas, pero muchísimas felicidades, Naomi, que te la pases muy bien. Has iniciado la semana, pues, la verdad, con un motivo muy grande de celebración, que son tus 16 años. Vamos a estar escuchando Quinceañera en la voz de Thalía.

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0: 12 de la tarde con 42 minutos. Ya estamos a nada de terminar con Let's Listen to Your Song. Pero tenemos aquí un invitado muy especial que nos quiere saludar. ¿Cómo está, señor Luis?
1: ¿Cómo estás, Anaí de León? Muy buenas tardes para ti, para todo nuestro amable auditorio. Saludos hasta Eagle Pass, al doctor López y a toda nuestra amable audiencia. Hoy nada más para agradeciendo la oportunidad para recordarles a nuestro amable auditorio, es una pregunta recurrente, el módulo del INE. Iniciamos semana e inician también labores nuevamente en la Villa de Palau, de lunes a viernes, del 7 al 11 de septiembre, de 9 de la mañana a 4 de la tarde. Nosotros decimos que a las 3, porque pues el trámite lleva algo de tiempo, entonces no llega a las 4, por favor, para que lo alcancen a atender. Y pues ya lo sabe, van a estar ahí, le repito, toda esta semana. ¿En dónde? Salón de Jubilados y Pensionados, allá a un costado de la plaza principal. Si usted es de Esperanzas, de Barroterán, de Musquis, tramitó su credencial en estas localidades y se le pasó ya la fecha para recogerla, no pudo venir a Musquis, no se preocupe, la puede recoger en Palau. Recuerde que es un módulo itinerante, traen para a donde se están trasladando, traen todas las credenciales y se la pueden entregar ahí en la comunidad donde se encuentren. ¿Cuáles son los requisitos? Siempre son tres, a nivel nacional siempre son los mismos.

0: El original no tiene que llevar copia. Acta de nacimiento que esté legible, que se pueda escanear, es decir, sacarle una copia. Identificación con fotografía, una oficial, claro, y un comprobante de domicilio reciente. Si no tiene identificación con fotografía, pues puede hacerse acompañar por dos testigos que tengan credencial de lector vigente, y con eso es más que suficiente para tener listo el trámite de la credencial de elector. Anaí de León, ¿tú la tienes vigente, Anaí?
1: Claro que sí, señor Luis, ya mero. Uy, pues cuando tenía 18 años.
0: Ah, sí.
1: Todavía la
0: ¿Y tienes
1: tengo.
0: ¿Cuántos años?
1: Tengo 28.
0: Ah, pues ya merito, ¿no?
1: Ya merito.
0: Ya merito, checale la fecha. No se te vaya a pasar, ¿eh?
1: No.
0: Oye,
1: no,
0: ¿y
1: no
0: notas diferencia de aquella foto a cómo estás ahorita?
1: Ay, definitivamente sí, no. Ahorita más cachete. Antes no tanto, pero no, es parte de.
0: Sí, ya lo sé, pero fíjate que ese debería ser un requisito, sobre todo para ahora esos encuentros, o cuando los jóvenes o la gente a distancia se conoce por las redes sociales, por el Facebook. Ese es un requisito, digo, Anaí, para no llevarse decepciones. Para la otra, dice, ya cuando se ven en persona dicen, ay, me hubieras mandado mejor la foto de la credencial del lector.
1: Oiga, hay que tomarlo en cuenta. Muy buen tip de usted, señor Luis.
0: Sí, porque con esos filtros, oye, no, olvídate, yo puedo parecer artista de cine. Y la realidad está muy lejana, así que, pues bueno, tramite su credencial de elector. Anaí, tenemos jueves de desde el ensayo.
1: Así es, estoy muy emocionada porque desde la primera vez que escuché la voz de Brenda me quedé impactada.
0: Qué bonito canta.
1: Demasiado, no es por quererla hacer quedar bien, estoy dando mi opinión pues muy honesta, muy sincera. Esas canciones de Alicia Villarreal, híjole, yo sí se las voy a solicitar este jueves.
0: Y las de Yuridia.
1: Uy, o sea, no, es que uno no puede decidir por cuál porque canta muy bien.
0: No se lo pierda, va a ser del restaurante Hacienda Los Arados. ¿Tenemos ya alguna petición, Anaí?
1: Claro que sí, señor Luis. Vamos a irnos con algo de la mafia, pero en compañía de Sebastián Yatra. Se titula Me Estoy Enamorando.
0: Ahorita regresamos.

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0: Seguimos aquí en cabina de la 99.3 FM y me encuentro aún acompañada de mi, pues sí, mi jefe y compañero, el señor Luis Parra.
1: Gracias, Anaí, muchas gracias y bien contento de estar contigo. Saludando a Ariel Rodríguez Sucue, que anda descansando, muy merecido por allá, día del trabajo en los Estados Unidos. Saludos a todos, que se la pasen bien, pero bien padre. Nosotros tendremos también nuestro día festivo, el 16 de septiembre. Ese no se cambia de fecha, ¿verdad, Anaí?
0: No.
1: No, ¿verdad? Tiene que ser el 16, que será jueves, si no me equivoco.
0: Así es, sí, es así, jueves.
1: Ah, sí, bueno, pues listos para descansar el próximo 16 de septiembre. Y luego en noviembre también tenemos día festivo. Oye, pero les quiero comentar algo bien importante, Anaí. 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
0: Así es, vamos a continuar con una canción, señor Luis, porque ya casi se nos acaba la hora y todavía tengo aquí algunas canciones. Vamos a ponernos algo de Luis Miguel, algo que se titula Nos Hizo Falta Tiempo.
1: Qué bonita canción, vamos a escucharla.

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Nos despedimos de Let's Listen to Your Song con esta canción que me acaban solicitar de último momento. Saludos a toda la gente que nos está escuchando aquí en Musquis, Coahuila. Vamos a disfrutar de algo de Conjunto Primavera. Se titula Adiós Amor.

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0: Una de la tarde con 45 minutos. Seguimos aquí en cabina de Radio Kikapú. Oigan, hace ratito me estuvieron llamando preguntando que dónde se encontraba el módulo del INE. Quiero compartir con todos ustedes que durante esta semana se va a encontrar en la Villa de Palau con un horario de atención a partir de las 9 de la mañana hasta las 3:30 de la tarde. Hay que acudir temprano porque me han llegado rumores que sí se junta mucha gente, así que paciencia y hay que llegar temprano. Seguimos aquí disfrutando de estas grandes melodías. Vamos a irnos a un breve corte y regresamos con más música country.
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We're going to go to Armor Hill Singers. Would you all please?

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0: Hola, ¿qué tal? Son las cuatro, sí me escucho, ¿no? Se escucho bien recio, ¿verdad? Bien fuerte. Déjenme le subo aquí el monitor, ahí está. Son las 4 ya con 2 minutos, 4 con 2 minutos en Región Carbonífera, a través de la 99.3 FM y las 5 de la tarde con 2 minutos para Piedras Negras y Eagle Pass en la 107.5. Aquí los voy a estar acompañando un ratito toda esta tarde de lunes 7 de agosto. Hoy de agosto, de septiembre, andamos pero bien mal. Lunes, hoy pienso que es sábado. Lunes 7 de septiembre del año 2026. La tenemos aquí, ¿qué tenemos por aquí? Un mensajito ya. Ah, no hombre, qué bárbaro. La pura sabrosura Sons. La pura sabrosura Eddie López. A ver, lo voy a poner, compadre, espero no... No digas ni una grosería, déjame ver. A ver qué dice mi compadre.
1: Saludos para la pura sabrosura, ¿no? Pero no me habías dicho que había regresado, manito. Qué gusto escucharte de nuevo, ya me hiciste el día.
0: A ver, ahí va otra vez porque ya dónde sea estos aparatos, ahí va.
1: Saludos para la pura sabrosura, ¿no? Pero no me habías dicho que había regresado, manito. Qué gusto escucharte de nuevo, ya me hiciste el día.
2: Estoy calentando.
0: No andaba de vacaciones, andaba de parranda, dijo que él. No, pues aquí vamos a estar un ratito, Eddie. Ahí para saluditos para Eddie López, el actual baterista de Eric y su grupo Mazura, la pura sabrosura, la sabrosura Suns. Ahí con el DJ de Eddie López, saluditos. Ahorita le vamos a poner una canción a mi compadre, que creo que sí me acuerdo de cuál le gustaba. Ya sé cuál te gusta, compadre, ¿eh? Ya sé cuál te gusta, y sin albur. ¿Dónde está? Déjame la tecleo.

temperatura del musicalísimo Fuego Indio. A ver, esperen, es que como que no, todavía no le entiendo muy bien aquí. Ya ando un poco oxidado, ya tenemos que, ya sé cuál te gusta, compadre, aquí ya me contestó. Y hablando de la temperatura, en Melchor Musquis, Coahuila, de 35 grados Celsius, en Fahrenheit, en 95.0. Bueno, tenemos un 15% de precipitaciones, pero yo creo que el día de hoy no llueve. Sí olió a tierrita mojada ahí por la mediodía. Y para Piedras Negras, que nos escuchan en la 107.5, 36 grados Celsius, y en Fahrenheit en 97.0, probabilidad de precipitaciones para la ciudad de Piedras Negras, Eagle Pass. Nos vamos con algo del Eric y su grupo Mazore. Esto se llama Mi Razón de Ser. ¡Súbele, compadre!

Las 16 horas con 15 minutos estuvimos escuchando algo de HyperX, que ahí el buen amigo Eddie López, la pura sabrosura, nos mandó una foto. Qué chulada fotografía. Y también algo de Eric Mazore con la organización número uno de Coahuila, Los Reyes Locos, Crazy Kings. Y por supuesto, seguimos con música. No le he mencionado el teléfono en cabina, es el 864-126-1065. 5 de la tarde con 16 minutos para Piedras Negras, sigo el Paz, que nos saludan en la 107.5, saludando al buen amigo y compañero Valentín Barrera, que se encuentra en las instalaciones de Radio Kikapú en la ciudad de Piedras Negras. Ya le están construyendo el puente allá, mi estimado, para que esté ahí y nomás cruce para el casino para cuando necesite algo o quiere ir ahí al casino, al Kikapú Lucky Eagle Casino Hotel en Eagle Pass, Texas. Seguimos con música de fondo, se escucha el gran jefe, pero antes mencionándoles que el día de mañana en punto de las 4:30 de la tarde tenemos el programa Voces de la Tierra con nuestros buenos amigos guardaparques de la CONAM, el ingeniero Pepe Dávila Paulín y el ingeniero Cristian Gómez. El día de mañana en Voces de la Tierra van a estar hablando de agricultura y las áreas naturales protegidas. Vamos a hablar sobre estos temas y pues también hay un tema que anda ahí circulando que es verdaderamente preocupante del río Sabina. No se lo pierda el día de mañana en punto de las 4:30, Voces de la Tierra. Nos vamos con algo de la comarca lagunera, Reina del Baile, Gran Jefe.

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Las 16 horas, las 4 de la tarde con 35 minutos. Seguimos escuchando tu música a través de las frecuencias de Radio Kickapoo, la 99.3 FM y la 107.5 en Piedras Negras e Eagle Pass. Seguimos con música y le recordamos el teléfono en cabina, es el 864-126-1065. Saludando a la pura sabrosura Suns, al buen amigo Eddie López, que ya se reporta vía WhatsApp. Y también, por supuesto, nuevamente haciéndole la invitación el día de mañana a través de Facebook Live y las frecuencias de Radio Kickapoo. El día de mañana, el programa Voces de la Tierra, en punto de las 4 de la tarde, van a estar hablando de la agricultura y las áreas naturales protegidas, con mi compañera Citlali Guajardo, el ingeniero Pepe Dávila Paulín y el ingeniero Cristian Gómez. Las temperaturas no se mueven, seguimos con 35 grados Celsius en Musquis, Coahuila, 95 en Fahrenheit y cero precipitaciones. Sí, tenemos el 15% de precipitaciones, pero la verdad no creo que vaya a llover el día de hoy. En Piedras Negras tenemos la temperatura de 36 grados y en Fahrenheit en 97. Cero probabilidad de 0% de precipitaciones para la ciudad de Piedras Negras. Eagle Pass. Seguimos con música en este lunes 7 de septiembre del año 2026.

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Vamos a tomar la fotografía por ahí para el disco. Así que levante la mano esta noche.

6 de la tarde, las 16 horas con 53 minutos. Ya quiero salir, ¿verdad? Son las 4 de la tarde con 43 minutos. Y en Piedras Negras y Golpa a las 5 de la tarde con 53 minutos. Seguimos escuchando tu música a través de las frecuencias de Radio Kickapoo. El teléfono en cabina es el 864-126-1065. Vía WhatsApp, llamada directa, como usted lo se sienta más cómodo. Aquí estamos para complacerle su música a través de Radio Kickapoo. Pero antes, déjeme mencionarle que el día de mañana, sí, el día de mañana tenemos programa en punto de las 4 de la tarde vía Facebook Live y también en las frecuencias de Radio Kickapoo, la 99.3 FM y la 107.5. El programa Voces de la Tierra, donde van a estar hablando del tema de agricultura y las áreas naturales protegidas. El día de mañana no se lo pierda, en punto de las 4 y media de la tarde, Voces de la Tierra. Continuamos con música en esta tarde de la segunda semana de septiembre, si no me equivoco, sí es la segunda semana de septiembre. Vámonos con música, algo de lo nuevo, nuevo que está sonando, Fuerza Régida, se llama Tristón, y posteriormente algo también de una agrupación que ha salido a relucir mucho, se llama Qué Personajes, con la canción Así Fue.

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Eso, mamá, son las 5 de la tarde ya con 13 minutos, 5 de la tarde con 13 minutos. Seguimos escuchando tu música a través de las frecuencias de Radio Kickapoo. También les recuerdo que estamos enlazados en la ciudad de Piedras Negras, Eagle Pass, en la 107.5, que allá son las 6 de la tarde con 13 minutos. 6 de la tarde con 13 minutos para Piedras Negras. Eagle Pass, tenemos información, a ver, actualización de la temperatura en Melchor Musquis, Coahuila, después de ya de media hora transcurrida, que la última actualización que le di fue a las 4:30. La temperatura en Musquis, Coahuila, nos indica que tenemos en Celsius 34, se mantiene ahí 34, 35, Fahrenheit 94, el 15% de precipitaciones para el día de hoy, lunes. Pero pues la mera verdad no creo que vaya a llover el día de hoy. Humedad del 40%, vientos a 11 millas por hora. Bueno, pues es el clima de Musquis, Coahuila, y en Piedras Negras, Eagle Pass. Tenemos la temperatura en 37 grados Celsius y en Fahrenheit en 98. Probabilidad de precipitaciones del 0% para Piedras Negras y Eagle Pass. Humedad del 31% y viento de 12 millas por hora. Ahí para el buen amigo Valentín Barrera, que se encuentra allá en Piedras Negras. Seguimos con música. Le recordamos, el teléfono en cabina es el 864-126-1065. Un saludo para mi amiga Cintia Triple M. Dice: ¿eres tú, Mike? ¿Volviste? Aquí andamos, tarde pero sin sueño. Andamos más en vivo que en directo. ¿O cómo era? Ando en vivo, pero ando más en vivo que en directo. Ahorita me acuerdo, no recuerdo cómo lo decía antes, pero ahorita recuerdo y estoy muy contento de estar aquí con ustedes acompañándolo en este lunes sabroso, inicio de semana escolar, laboral, lo que usted esté haciendo. Pida su música al 864-126-1065. Escuchamos de fondo de los Crazy King, Reyes Locos, La Negra Esther. Y posteriormente, aunque sea escondidas, hasta elegido, la cuchilla que están solicitando ahí para la familia Borjón. Saluditos.

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0: Hoy nomás de lo nuevo, nuevo, nuevo de la agrupación de Tierra Negra. Son las 5 de la tarde ya con 30 minutos. 5 de la tarde con 30 minutos en Región Carbonífera y las 6 de la tarde con 30 minutos para Piedras Negras, Eagle Pass, que nos escuchan en la 107.5. Para los buenos amigos que van por el puente internacional número 2, que ya se están reportando vía WhatsApp. Le repito, el teléfono en cabina es el 864-126-1065 y haciéndole nuevamente la invitación del día de mañana.
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0: Hoy nomás, qué rolón. El día de mañana, en punto de las 4:30 de la tarde, vamos a tener el programa Voces de la Tierra para que nos acompañe en vía Facebook. Y también en las frecuencias ya mencionadas de Radio Kickapoo. El día de mañana, en punto de las 4:30, Voces de la Tierra presenta el siguiente tema: agricultura y las áreas naturales protegidas. Este interesante tema, ya que anda circulando un tema muy importante ahí sobre el río. Pero el día de mañana nos acompaña en punto de las 4:30 de la tarde, Voces de la Tierra, con mi compañera Citlali Guajardo, el ingeniero Pepe Dávila Paulín y el ingeniero Cristian Gómez. Seguimos con música. Les recordamos que estamos ya complaciendo tu música a través de esta frecuencia. Le menciono nuevamente el teléfono en cabina, es el 864-126-1065. Nos vamos complaciendo hasta Palau, Coahuila. El buen amigo Ariel Rodríguez, el tocayo de Ariel Rodríguez Sucue, nos está pidiendo la siguiente melodía que estás escuchando de fondo. Es Partido en Dos, y posteriormente algo del grupo Enamorado, se llama Cómo Duele Amar. Partido en Dos de grupo Tierra Negra.

Ahí tenemos de fondo, estamos escuchando de fondo algo de Estrellas de Piedras Negras, que ya se reportó el buen amigo José Luis Rodríguez, hoy nomás.

Núñez, que están saludando aquí vía live en TikTok. Estamos en live en TikTok para que nos acompañe, nos deje sus saluditos. Y a ver, ¿quién más se conectó? Aquí había visto a alguien. Ah, no, me confundí. Ah, no, sí. Bueno, escuchamos de Estrellas de Piedras Negras, de fondo, Hierba Mala, para el buen amigo José Luis Rodríguez. ¡Súbele!

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Ahí estamos escuchando de fondo Olvidarte Nunca para nuestros buenos amigos que también nos están saludando vía TikTok. Estamos en live en vía TikTok de la radio Kickapoo. También puedes sintonizarnos o vernos más bien en TikTok. Saludos para Marco Hernández, para Saraí Núñez, que está pidiendo una canción. Ahorita se la complacemos. Para Cristian Muñoz, también, que está aquí en live. Saluditos, que ya dejó su comentario. Nisillán Puente, saludos desde Palau. Saluditos, amiga. Gracias a la gente que se está comunicando vía TikTok. Y también les recordamos que nos encontramos en vía WhatsApp al 864-126-1065. Pero también le quiero recordar que el día de mañana tenemos programa de Voces de la Tierra en punto de las 4:30 de la tarde. El tema será agricultura y las áreas naturales protegidas. Voces de la Tierra, el día de mañana, no se lo pierda, 4:30, con mi compañera Citlali Guajardo y el ingeniero José Pepe Dávila Paulín. También el ingeniero Cristian Muñoz. Escuchamos de fondo, tenemos mensajes vía WhatsApp. Dice Cristian, hoy nomás como ando. Dice nuestra amiga Cintia Triple M, anda la osa. Diría Homero Simpson, está solicitando algo, ponme Olvidarte Nunca con Tierra Negra. Claro que sí, tenemos ya aquí más mensajitos. Ahorita le hacemos llegar, a ver, se llama, dedíquele una canción a una chava que está en Dallas, Texas, se llama Ashley Estefanía, la canción Amor Platónico de los Tucanes, que se le dedico con mucho cariño de parte de Leonardo. Ándale. Ahorita se la vamos a mandar. Ahí tenemos por lo pronto Tierra Negra y una más del gran jefe, se llama Reina de Bailes. ¡Súbele!

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Algo inalcanzable para aquellas personas que tienen un amor platónico. Vamos a mandar saludos vía a la gente que está viéndonos en vía TikTok. Ahí en la red social de TikTok de Radio Kickapoo. Para Mari Lerma desde Denton, Texas. Y saludos para Martín Lerma desde Wisconsin. También para Naomi